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1: Dylan Coronel redefine su sonido con Romántico No. Dylan Coronel lanza su segundo álbum de estudio marcando una evolución total en el regional mexicano. Con 12 temas y colaboraciones explosivas junto a Pipe Bueno y Adriel Favela, Dylan explora el desamor y la vulnerabilidad, consolidándose como la gran promesa tras su firma con Warner Music Latina.
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1: Son las 6:50.

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1: El influencer que conquista la mansión VIP con apoyo del regional mexicano. Mazatlán, Alan Alapisco se convierte en el fenómeno de la mansión VIP de Hot Spanish, gracias a su estilo único e irreverente. Su éxito no es casualidad, cuenta con el respaldo total de figuras como Lenin Ramírez, Irlán García y El Commander, quienes lo apoyan para ganar el reality, mientras él presume su vida de rancho y su fuerte vínculo con la música sinaloense.
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1: Kareli Ruiz triunfa en el ring mientras Karin León vive un momento incómodo. Karin León y Kareli Ruiz se vuelven tendencia tras la edición del Supernova Génesis, donde el cantante lidió con una falla técnica y los influencers demostraron sus habilidades en el boxeo. A pesar de los contratiempos, las estrellas del internet y la música urbana lograron encender al público con una jornada inolvidable.
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4: Movimientos inesperados en Xbox, y para sorpresa de muchos,
5: es una buena noticia para los fans.
4: Asha Sharma, actual CEO de la marca, confirmó que el asistente de inteligencia artificial Copilot ya no estará en las consolas de Xbox.
5: Sí, así como lo escuchas.
4: El proyecto se detiene por completo en este ecosistema, y además su versión de dispositivos móviles comenzará a desaparecer poco a poco. El anuncio se hizo a través de redes sociales, donde Sharma explicó que esta decisión forma parte de una nueva dirección para Xbox, enfocada en avanzar más rápido y sobre todo en escuchar a la comunidad. La idea es eliminar funciones que no encajan con el futuro de la plataforma y reducir las fricciones para los jugadores. Y es que aunque Copilot se perfilaba como una gran apuesta tecnológica, muchos usuarios lo veían como algo innecesario e incluso invasivo,
5: especialmente en consolas.
4: Por eso la reacción ha sido mayormente positiva. Este movimiento también marca un cambio respecto a planes anteriores, donde incluso se hablaba de integrar esa inteligencia artificial en distintos dispositivos durante 2026. Por ahora, Xbox parece estar tomando decisiones más alineadas con lo que piden los jugadores, y eso, al menos de momento, ya le está ganando puntos con la comunidad.
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Son las 8:47.

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1: 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Son las 9:04. 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
6: Son las 9:31.

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1: Son las 9:55.

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¿Sabías que en México se practican 70 cesáreas por cada 100 nacimientos? La Organización Mundial de la Salud recomienda que sean solo 15. ¿Por qué? ¿Conveniencia médica? ¿Miedo al dolor? ¿O hemos olvidado que el cuerpo femenino está diseñado para dar vida? El parto natural es un proceso fisiológico para el que todas las mujeres están preparadas. Sin embargo, algunos bebés no tienen esa opción y deben nacer por cesárea para evitar riesgos mayores. La clave está en saber cuándo es realmente necesaria. La cesárea es una cirugía que consiste en un corte en el útero para extraer al bebé. Ha salvado muchas vidas de mamás y bebés. Pero si la mujer vuelve a embarazarse poco después, corre el riesgo de que el útero se rompa en el sitio de la incisión previa. Aunque es una complicación rara, puede suceder en menos del 1% de los casos. Pero en México, contra las recomendaciones de la OMS, el número de cesáreas va en aumento. Pero atención, toda mujer tiene derecho a elegir el método de dar a luz. Y también derecho a recibir información científica completa para tomar decisiones informadas, porque una cesárea innecesaria tiene consecuencias reales. Los beneficios del parto natural están en la rápida recuperación de la mamá. En menos de un día ya puede moverse sin dolor intenso, puede cargar a su bebé, amamantar cómodamente y caminar sin ayuda. Además, durante el trabajo de parto, el cuerpo produce oxitocina, conocida como la hormona del amor. Esta molécula se secreta en el cerebro, viaja hasta el útero y desencadena el trabajo de parto, generando contracciones que ayudan al cuello de la matriz a abrirse. Es química natural del nacimiento. No es dolor sin sentido. Cada contracción tiene un propósito. El proceso culmina con el nacimiento natural. Entonces, ¿parto natural o cesárea? La respuesta no es una moda ni una conveniencia. Es una decisión médica basada en evidencias. El parto natural debe ser la primera opción cuando no hay complicaciones. La cesárea debe ser el recurso que salva vidas cuando realmente se necesita, porque traer vida al mundo no debería ser cirugía de rutina programada a conveniencia. Es el milagro más antiguo de la humanidad. Y el cuerpo femenino, cuando todo está bien, sabe exactamente cómo hacerlo. Respetemos ese saber milenario y usemos la ciencia médica cuando realmente la necesitemos.

0: Con información de la doctora Yolitzma Arlet Musino Manjarres, del Hospital de Ginecobstetricia Luis Castelazo Ayala del IMSS y de la Facultad de Medicina de la UNAM. Un guión de Leonardo Santiago con información del portal Ciencia UNAM. Les saluda Mónica Genis.
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1: El cepillo dental eléctrico puede ser un aliado para tu higiene bucal. Por eso, el Laboratorio Nacional de Protección al Consumidor analizó 10 modelos distintos. Quédate y conoce el estudio de calidad.
2: Revista del Consumidor.
1: El cepillo dental eléctrico es un dispositivo diseñado para realizar movimientos automáticos, rotatorios, oscilantes o sónicos que facilitan la eliminación de los residuos alimenticios y placa bacteriana. Cumple la misma función que un cepillo manual, pero su asistencia mecánica facilita el proceso de cepillado. Su uso constante ayuda a prevenir enfermedades como caries, sensibilidad dental, halitosis, entre otras. Sin embargo, su eficacia también depende de una técnica correcta y del tiempo de cepillado.
2: Están compuestas por un mango que contiene el motor, la batería y los controles de funcionamiento, así como un cabezal con cerdas perpendiculares que facilita la limpieza de zonas de difícil acceso. Algunos modelos cuentan con sensores, temporizadores e indicadores luminosos. Existen distintos tipos de cabezal. Los rotatorios, de forma redonda, giran sobre su propio eje y suelen recomendarse a quienes usan un cepillo eléctrico por primera vez. Los sónicos funcionan mediante vibraciones de alta frecuencia y son adecuados para personas con encías sensibles, implantes y ortodoncia. También existen cabezales infantiles, de menor tamaño y con cerdas más suaves.
1: En cuanto a su alimentación, algunos modelos cuentan con batería recargable integrada, mientras que otros funcionan con pilas intercambiables tipo AA. Ante la amplia oferta disponible en el mercado, el Laboratorio Nacional de Protección al Consumidor analizó 10 cepillos dentales eléctricos, 4 para niñas y niños y 6 para personas adultas. El estudio verificó que la información comercial fuera correcta y que los productos incluyeran instructivo y garantía en español. También se revisaron los acabados, el desgaste de las cerdas tras un uso simulado de 3 meses, la duración de la batería, la retención del cabezal y la temperatura alcanzada durante su uso.
2: ¿Cuáles fueron los resultados? Todos los modelos evaluados presentaron un funcionamiento seguro, ya que sus niveles de calentamiento se encuentran dentro de los límites permitidos, además de calificar excelente en la prueba de acabados. Los modelos que mostraron una excelente retención del cabezal fueron 2 de la marca Oral-B para adultos y 2 modelos infantiles, Oral-B Disney Pixar Cars y Philips Colgate.
1: Los cepillos con menor número de ciclos de cepillado fueron 2 modelos de Oral-B, uno infantil de Marvel Spider-Man y otro para adultos. Sin embargo, ambos cuentan con sistemas de carga rápida. Los modelos que calificaron excelente en la prueba para medir si sus cerdas se desprenden fueron 2 de la marca Oral-B y 3 de Philips Colgate.
2: Para aprovechar mejor tu cepillo dental eléctrico, toma en cuenta estas recomendaciones. Cambia el cabezal cada 3 meses o antes si notas desgaste, deformación o tuviste alguna enfermedad respiratoria. Enjuaga y seca tu cepillo después de usarlo para evitar que se formen microorganismos que puedan afectar tu salud bucal. Lávate los dientes después de cada comida y sigue una técnica de cepillado adecuada para evitar los residuos.
1: Antes de comprar un cepillo dental eléctrico, considera lo siguiente. Adquiérelos en establecimientos formales. Esto garantiza que el producto haya tenido un manejo higiénico para su venta al público. Compra un paquete de cabezales de repuesto y cámbialo cada 3 meses o antes. Revisa sus características y asegúrate que el cepillo que vayas a adquirir se adecúe a tus necesidades específicas.
2: No olvides que los cepillos dentales eléctricos no deben tirarse a la basura común, sino desecharse por partes. partes. El cabezal debe tirarse en la basura inorgánica no reciclable y el cuerpo del cepillo llevarse a un centro de acopio de residuos eléctricos.
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1: Son las 4:51.

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0: Son las 7:53.
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0: Muy buenos días, tenemos aquí un tema técnico que, bueno, ya sabe que con los aparatos a veces, quién sabe qué sucede, pero ya estamos en Serio Noticias. Vamos a dar inicio con la información. Secretaría de Educación adelanta fin de clases por Mundial 2026 y calor. Fraudes digitales disparan alertas en Veracruz. Paridad de género en Congreso y Ayuntamientos pide diputada. Y en más temas, la circulación sobre la avenida Salvador Díaz Mirón en Veracruz, bueno, pues está seriamente complicada. Y en los deportes tenemos mucho que compartirles esta mañana con Heriberto Contreras Garibay. Nos hablará todo el resumen de la Liga MX. Oiga, pues gracias que nos acompañen este viernes 8 de mayo de 2026. Como siempre, es un placer saludarles, llevarles a todos ustedes la información que ha transcurrido en el estado de Veracruz y, por supuesto, también aquí en la capital veracruzana y sus alrededores. Hoy estaremos hablando de muchos temas. ¿Qué opina al respecto de que se termine el ciclo escolar, que se adelante? De por sí tenemos un rezago histórico en materia educativa en nuestro país y Veracruz no se queda atrás y deciden adelantar pues la conclusión del ciclo escolar. Opínenos al 2282-38-1033. Iniciamos. Y ya le comentaba yo en este inicio de la emisión de En Serio Noticias, justamente los fraudes digitales se han incrementado. Esto ha generado pues una alerta entre los economistas y también investigadores. Escuchemos la información.
1: Este 2026, México ocupa el primer lugar en fraudes cibernéticos en América Latina. Así lo detalló Teresa Carvajal Vázquez, del Barzón de Resistencia Civil del Estado de Veracruz.
2: El fraude cibernético se ha incrementado en un 324%. A inicios de este año nosotros hablábamos de los fraudes, el Barzón hablaba de los fraudes genéricos en todas sus modalidades, incluidos estos mensajes que te llegan en donde te avisan que va a llegar un paquete a tu domicilio, y hablábamos de un incremento del 400%. Entonces, esta cifra coincide con el dato que dimos nosotros al inicio del año en relación a que tan solo el fraude cibernético ha aumentado en un 324%.
1: Este tipo de delitos se han convertido en una de las principales amenazas para la seguridad financiera de la población. Entre las entidades del país con mayor incidencia de fraudes cibernéticos se encuentra la Ciudad de México, el Estado de México y Jalisco, aunque Veracruz también enfrenta un crecimiento importante de este tipo de casos. Denise López Barrera, En Serio Noticias, Veracruz.
0: Por otra parte, la Fiscalía General del Estado ha reportado la desaparición de un hombre extranjero identificado como Aleko Naidekov Lukanov en la ciudad de Veracruz.
3: La Fiscalía General del Estado reporta la desaparición de un hombre extranjero identificado como Aleko Naidekov Lukanov en la ciudad de Veracruz. De acuerdo con la ficha de búsqueda emitida por la Comisión Estatal de Búsqueda de Veracruz, el masculino originario de Bulgaria de 58 años fue visto por última ocasión en el municipio porteño el pasado 2 de abril. Según el boletín, el desaparecido tiene las siguientes características: mide unos 70 metros, tiene ojos color café claro, piel morena clara, calvo, como señas particulares. El desaparecido requiere tratamiento médico especializado, es de complexión delgada y tiene nariz aguileña. Para reportar cualquier información que pueda ayudar a la localización de este desaparecido, pone a disposición el número 2283-193187 o al 911. Para reportar a una persona desaparecida en Veracruz, se puede acudir inmediatamente a la Fiscalía General del Estado o reportar a la Comisión Estatal de Búsqueda al 2283-193187, disponible a las 24 horas durante los 7 días de la semana. Alfredo Ligano Ponce, En Serio Noticias.
0: Por otra parte, la paridad de género en Congreso del Estado y Ayuntamientos, bueno, pues se debe realizar, esto piden diputadas locales. Escuchemos.
4: La diputada Monserrat Ortega Ruiz propuso garantizar la participación efectiva de mujeres y hombres en el poder legislativo y en los ayuntamientos mediante el establecimiento claro de los mecanismos de acceso a sus órganos de gobierno y de estructura orgánica. En su iniciativa presentada durante la séptima sesión del segundo periodo ordinario, propone también la utilización del lenguaje incluyente y no sexista en la redacción de las leyes orgánicas sin marcar diferencia que atente contra los grupos históricamente discriminados como mujeres indígenas, afrodescendientes o con discapacidad. Dicho proyecto tiene por objeto establecer con claridad el derecho de las y los legisladores del Congreso de Veracruz a formar parte de los órganos de gobierno y de la Comisión del Poder Legislativo. Propone incluir también el principio de paridad de género en el nombramiento de las personas que ocupen la titularidad de las distintas áreas administrativas del Congreso. Sergio Naranjo, En Serio Noticias.
0: Y el Instituto Mexicano del Seguro Social en Veracruz Norte informó que ha realizado la primera procuración multiorgánica de 2026 de origen cadavérico gracias a la generosa donación de los padres de un paciente pediátrico.
3: A través de un comunicado, el Instituto Mexicano del Seguro Social Veracruz Norte informó que realizó la primera procuración multiorgánica de este 2026 de origen cadavérico gracias a la generosa donación de los padres de un paciente pediátrico. En el mismo comunicado detallan que el donante fue una menor de 16 años que sufrió muerte encefálica como consecuencia de una intoxicación severa. El comunicado dice lo siguiente: la Unidad Médica de Alta Especialidad del Hospital de Especialidades del Centro Médico Nacional Adolfo Ruiz Cortines del IMSS en Veracruz realizó la primera procuración multiorgánica del año de origen cadavérico gracias a la generosa donación de los padres de un paciente pediátrico. Asimismo, el especialista detalló que la donante fue una menor de 16 años y con ello se espera beneficiar a varias personas. Alfredo Arellano Ponce, En Serio Noticias.
5: Vamos a ir a un corte comercial, pero cuando regresemos tenemos más noticias en En Serio Veracruz.

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6: Queridísima Denise, saludo con gusto en esta mañana de viernes, una mañana nublada. Adelante con la información.
7: Así es, Sara, muy buenos días, gusto en poder saludarte esta mañana. Ya es viernes para muchos, pues inicia lo que es el fin de semana, y qué bueno que ojalá lo disfruten, la pasen agradable y sobre todo con mucha precaución, cuidándose sobre todo de los accidentes viales. Sara, y me gustaría comentarte que hace unas horas, fíjate que se activó un código rojo, que es una acción en la cual prácticamente pues los cuerpos de emergencia, en especial los elementos policiales, pues se enfocan en una situación que genera riesgo, que genera pues estrés a la población, y justo el día de ayer se activó el código rojo en lo que es la capital del estado. Esto después de que se notificara acerca de un robo a una persona con un valor aproximado de 50,000 pesos. Es importante detallar que dos hombres de nacionalidad extranjera se desplazaron por la carretera federal 140 con dirección hacia Emiliano Zapata para posteriormente tomar el libramiento Miradores Banderilla, y bueno, pues al intentar dar la vuelta para despistar a las autoridades, regresaron a Banderilla, donde fueron sorprendidos por elementos de la Secretaría de Seguridad Pública del estado, quienes les marcaron el alto en la zona de La Martinica. Hasta el punto se dieron cita a diversas patrullas, quienes lograron la detención de estos dos hombres y quienes procedieron justamente pues a iniciar la investigación debido a esta situación. Los dos hombres viajaban en una camioneta color blanca y en el interior del vehículo se les decomisó armamento. Importante detallar que la zona fue acordonada. Por fortuna no se registraron lesionados, pero sí un intenso movimiento policiaco en la zona de Banderilla durante el día de ayer por la noche, Sara.
6: Pues estaremos muy atentos a esto y a todo lo que transcurra. Muchísimas gracias por tu reporte y nos escuchamos el próximo lunes.
7: Claro que sí. Muy buenos días y excelente fin de semana.
6: Muy buenos días para ti también. Ahí está la información con Denise López Barrera. Oiga, en más temas le comento que la circulación sobre la avenida Salvador Díaz Mirón a la altura del Parque Zamora en la ciudad de Veracruz pues se vio severamente afectada la mañana de ayer jueves por un bloqueo que realizaron jubilados y pensionados federalizados de educación básica. Obviamente este tipo de bloqueos pues genera un caos vial terrible, más en la zona conurbada Veracruz-Boca del Río. Escuchemos a Alfredo Arellano.
8: La circulación sobre avenida Salvador Díaz Mirón a la altura del Parque Zamora en la ciudad de Veracruz se vio seriamente afectada la mañana de este jueves por un bloqueo que realizaron jubilados y pensionados federalizados de educación básica. con pancartas y cartulinas pidiendo al gobierno del estado se haga responsable de pagar los seguros de vida que tienen como derecho los más de 40,000 jubilados en la entidad veracruzana. Señalan que la ley indica que las autoridades estatales son responsables de cumplir con este derecho. Los inconformes pagan 276 pesos mensuales para contar con ese seguro de vida y no dejar desamparados a sus seres queridos cuando ya no estén. Sin embargo, insisten que no les debe corresponder a ellos. Alfredo Arellano Ponce, en Cero Noticias.
6: Ahí está la información. Por otro lado, pues garantizar mayor inclusión de menores con discapacidad es urgente y necesario. Esto lo proponen diputados locales.
8: Garantizar la inclusión de niñas, niños y adolescentes con discapacidad en actividades deportivas, culturales, lúdicas, recreativas, artísticas y de esparcimiento, incluyendo al sistema educativo en todos sus niveles, sistemas y subsistemas, es la propuesta de la diputada Erika del Carmen Rosario Morales. La iniciativa para actualizar la Ley de los Derechos de Niñas, Niños y Adolescentes del Estado fue presentada en la legislatura. En Veracruz existen 180,000 personas de hasta 17 años con alguna discapacidad y poco más del 7% de la población. La propuesta consiste que, con base a lo anterior, las autoridades estatales y municipales se coordinen con sus pares federales a fin de disponer lo necesario para que las niñas, niños y adolescentes con discapacidad reciban la atención apropiada. Sergio Naranjo, en Cero Noticias.
6: Mira, a mí me da de verdad mucho coraje poder dar este tipo de información. Ya lo hemos platicado muchísimo en este espacio sobre el maltrato animal. Denise López Barrera ayer documentó una situación de verdad aberrante con un perrito callejero de aquí de la ciudad capital. Escuchemos.
0: En la ciudad de Jalapa se activaron las alarmas cuando en el telebachillerato de la colonia Veracruz, alumnos y maestros se percataron de que el Güero, un perrito mestizo adulto, fue atacado sexualmente. Hasta el punto se solicitó la presencia de Azul Fernández, quien es rescatista del refugio Hada Azul y quien confirmó la necesidad de atender al perrito que ha sido adoptado por la comunidad de estudiantil.
9: El perrito que le dicen Güero llegó con hemorragia anal, cosa rara porque el día de ayer no había sido así. Él siempre está dentro del plantel porque es un perro muy sociable, muy, muy tranquilo, no es agresivo. Desafortunadamente sabemos que en esta zona el abuso hacia los animales es muy normalizado, digamos, porque la gente lo ve como que, pues es que viven con una persona que se droga o que vive en las calles y terminan siendo abusando a los animales.
0: Entonces, el perro fue llevado al veterinario, quien confirmó un desgarre anal por violación, ante lo cual se acudió con autoridad para interponer la denuncia correspondiente. Según animalistas, la colonia Veracruz es una colonia de alto riesgo para los animales. Es una de las zonas donde los rescatistas han detectado que existe normalizado el maltrato animal. En lo que va desde 2026, van 3 casos de este tipo denunciados en Jalapa. Denise López Barrera, en Cero Noticias, Veracruz.
6: Y de verdad, ojalá se encuentre a esa persona, que ni siquiera se le debería de llamar así, a quien hace ese tipo de cosas con los animales, para que realmente se aplique la ley y se castigue al responsable de esta aberrante situación. Por otra parte, un motociclista resultó con fractura expuesta al ser arrollado por el conductor de una camioneta. Esto sucedió en la ciudad de Veracruz.
8: Un motociclista resultó con fractura expuesta al ser arrollado por el conductor de una camioneta la mañana de este jueves cuando circulaban sobre la avenida Simón Bolívar en la ciudad de Veracruz. Fue a la altura de la calle Víctimas el 4 y 5 de julio en la colonia Zaragoza cuando la camioneta cruzaba sin llevar la preferencia Simón Bolívar, cuando de pronto no se percata que pasaba la motocicleta y lo impacta. El conductor de la unidad de dos ruedas salió proyectado al pavimento, resultando con fractura en la pierna derecha y fuertes golpes en el rostro. De inmediato se hizo el llamado al 911 para que emergencias atendiera, arribando paramédicos de la Cruz Roja Mexicana, quienes lo valoraron y al ver las lesiones fue trasladado a un hospital. También llegaron policías estatales y tránsito municipal, quienes realizaron el peritaje correspondiente, deslindaron responsabilidades y lo retiraron del lugar para restablecer la vialidad al 100%. Alfredo Arellano Ponce, en Cero Noticias.
6: Y también el fuego consumió un departamento. Esto sucedió en el fraccionamiento Montemagno, aquí en la capital veracruzana.
0: Durante la tarde del día jueves se registró una intensa movilización de cuerpos de emergencia en el fraccionamiento Montemagno, luego de que un incendio consumiera parte de un edificio de departamentos ubicados sobre la calle Pekín, casi esquina con Londres. Por fortuna, las autoridades confirmaron que no hubo personas lesionadas. Testigos informaron que en cuestión de minutos el fuego se extendió entre quienes se encontraban cerca del inmueble, ya que las llamas avanzaban rápidamente en el interior de uno de los departamentos. Hasta el punto fue necesaria la atención de bomberos de Jalapa. Antes de que arribaran los cuerpos de emergencia, varios vecinos decidieron intervenir por cuenta propia. Armados con cubetas y recipientes con agua, intentaron contener el fuego mientras otros ayudaban a desalojar a los habitantes del edificio. Denise López Barrera, en Cero Noticias, Veracruz.
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6: Queridísimo Heriberto, muy buenos días, te saludo con gusto, adelante con toda la información deportiva.
11: Hola, Carita, ¿cómo estás? Muy buenos días, gusto en saludarte. Oye, pues vaya nota que al inicio deja de deportes, pero se vuelve tema nacional y está en todos los medios de comunicación. Ayer resulta que la Secretaría de Educación Pública confirmó y dio a conocer que se va a adelantar la fecha del cierre del ciclo escolar 2025-2026 y el motivo, uno de los principales, es la Copa del Mundo de la FIFA en nuestro país y también, bueno, se dio a conocer que las altas temperaturas registradas en algunas regiones de la República Mexicana. Y bueno, justamente cuando se llevaba a cabo la reunión del Consejo Nacional de Autoridades Educativas, la CONAEDU, fue que se dio a conocer, de hecho el propio secretario federal de Educación, Mario Delgado, dio a conocer la medida de adelantar el final de las clases. Así que los alumnos de preescolar, primaria y secundaria en todo el país van a concluir el ciclo escolar el próximo 5 de junio de 2026 en lugar del 15 de julio, por lo que la SEP adelantó prácticamente 40 días el final del ciclo escolar. Y bueno, esto ha generado ya muchísimas reacciones, sobre todo negativas, de molestia por parte de muchos padres de familia, señalando que bueno, esto realmente no tendría razón de ser, pero bueno, ya está decidido, así que se adelantan las clases, se adelantan el final de las clases del ciclo escolar. Bueno, temas de cancha, ya está lista la final de la Conca Champions, de acuerdo ya ayer al comunicado por parte de la propia CONCACAF, la final se va a disputar el próximo sábado 30 de mayo, la sede va a ser el estadio Nemesio 10, entre los equipos de Toluca y los Tigres de la Universidad Autónoma de Nuevo León. ¿Por qué va a ser esto? Bueno, los Tigres habían derrotado primero a Nashville, Toluca derrota a Los Ángeles Fútbol Club, pero los Toluca, al quedar más arriba en los standings, es decir, en las puntuaciones de la eliminación general, quedan como número uno en el certamen y el partido, que será a un solo encuentro, el cotejo, se va a llevar a cabo en la casa de los Diablos Rojos de Toluca, a un solo partido, así que próximo 30 de mayo allá en el estadio Nemesio 10 en Toluca. Y bueno, desafortunado lo que pasó después de el pase del Paris Saint Germain a la final de la UEFA Champions League, ya que se registraron múltiples disturbios provocados allá en la capital francesa por pasar a la segunda final consecutiva. Hubo 127 detenidos y 11 heridos, uno de ellos graves, así lo dio a conocer el Ministerio del Interior, Lorenz Núñez. Así que, bueno, Núñez dio a conocer que 107 de los arrestos tuvieron lugar en la capital, el resto de las localidades, en localidades aledañas, y señaló que 23 agentes de la policía resultaron heridos, todos ellos leves. Desafortunado que, bueno, el fútbol es una cuestión, pero pues estos inadaptados que nunca faltan hayan generado todo esto, es grave. ¿Por qué lo digo? Porque la propia liga, la propia organización del evento, la UEFA, la Unión Europea de Fútbol, ya está tomando medidas y está viendo la manera de restringir el viaje de aficionados del París allá a Budapest, a la final, que también se va a llevar a cabo el próximo 30 de mayo allá en Budapest. Esta mañana, Sarita, estos son los deportes.
6: Muchísimas gracias, querido Heriberto, que tengas un excelente viernes y nos escuchamos, claro, el próximo lunes.
11: Claro que sí, excelente fin de semana para ti y todo el amable audio.
6: Por cierto, felicidades a tu mamá y muchos saludos.
11: Muchísimas gracias, Sarita, igualmente para todas las mamás, para la tuya, para los de todos nuestros compañeros y por supuesto para la de todos nuestros amigos que nos escuchan en Serio Noticias Veracruz.
6: Gracias, querido Heriberto. Bueno, cambiando de temas, atención, radio escuchas, ¿quieres llevarte En Serio Radio a todas partes? 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
11: Y excelente fin de semana para ti y todo el amable audio.
6: Por cierto, felicidades a tu mamá y muchos saludos.
11: Muchísimas gracias, Sarita, igualmente para todas las mamás, para la tuya, para los de todos nuestros compañeros y por supuesto para la de todos nuestros amigos que nos escuchan en Serio Noticias Veracruz.
6: Gracias, querido Heriberto. Bueno, cambiando de temas, atención.

0: 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Pausa, volvemos.
1: Vamos a ir a un corte comercial, pero cuando regresemos tenemos más noticias en En Serio Veracruz.

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2: Estamos de regreso en Serio Noticias. Gracias que continúa con nosotros en esta mañana de viernes, viernes 8 de mayo de 2026. Oiga, pues antes que nada vamos a enviar una felicitación con mucho cariño, con mucho afecto a todas las mamás por el día del 10 de mayo, que es el próximo domingo, pero bueno, no estaremos al aire. Sin embargo, nos adelantamos y a nombre de todo el equipo de En Serio Noticias Veracruz, pues enviamos esta felicitación, que la pasen muy bonito y sobre todo que pues sigamos valorando la vida de nuestras madres. Así que muchas, muchas felicidades a todas las mamás que nos escuchan, que nos siguen y que están con nosotros a través de En Serio Noticias Veracruz. Continuando con la información, le comento que un hombre sufrió muerte súbita. Esto ocurrió en el Pueblo Mágico de Coatepec.
3: Un hombre se desvaneció en la calle Colón, a la altura de la calle Zaragoza, en pleno centro del municipio de Coatepec, durante la tarde del día jueves. Paramédicos y bomberos de Coatepec llegaron, pero solo confirmaron que los signos vitales del hombre ya no eran compatibles con la vida. Personal policíaco acordonó la zona en espera de la llegada de la policía ministerial y servicios periciales para realizar el levantamiento del cuerpo. Hasta el momento se desconocen los datos generales del difunto. Solo se sabe que es vecino del barrio de San Miguel y que había fallecido por un paro cardíaco. Denis López Barrera, En Serio Noticias, Veracruz.
2: Cambiando de temas, en el Congreso del Estado, el presidente de la Junta de Coordinación Política, Esteban Bautista Hernández, ha informado que diputados locales sostendrán una reunión con el secretario de Finanzas y Planeación, Miguel Santiago Reyes Hernández, esto para analizar el esquema de rescate financiero a municipios propuesto por la gobernadora Rocío Nale García ante una deuda bursátil que se ha vuelto prácticamente impagable.
4: Para los municipios que bursatilizaron recursos futuros correspondientes al impuesto de la tenencia vehicular, representa una pesadilla pagar esos compromisos financieros heredados hace casi 20 años, opinó el presidente de la Junta de Coordinación Política del Congreso del Estado, Esteban Bautista Hernández. Por ello, legisladores locales se reunirán con el secretario de Finanzas y Planeación, Miguel Santiago Reyes Hernández, a fin de analizar la conveniencia del esquema de rescate financiero propuesto por la gobernadora de Veracruz, Rocío Nale García.
5: El tema de bursatilización, conforme se ha ido pagando, pues ha sido una pesadilla para los municipios. Habremos que platicar con Miguel Reyes, con la Consejería Jurídica también del Gobierno del Estado, para ver cómo van a afrontar esta situación, para que nos despeje bien bajo qué esquema, para que nosotros aquí también podamos tener la calidad moral de hablar con la Junta de Coordinación, despejarle la duda de cómo vamos a caminar y darle para adelante.
4: El diputado local Esteban Bautista Hernández admitió que para algunos municipios las deudas por concepto de bursatilización ya son casi impagables y se limita a las autoridades municipales a destinar más recursos a obras y acciones en beneficio de la población. Con información generada en el Congreso del Estado, Máxima García.
2: Y por otra parte, continúa el censo comercial en el Centro Histórico de Veracruz, esto para impulsar su reactivación.
6: El Ayuntamiento de Veracruz da continuidad al censo comercial en el Centro Histórico, el cual se realiza este viernes 8 de mayo en un horario de 10 de la mañana a 3 de la tarde, como parte de las acciones en territorio orientadas a actualizar información económica y fortalecer la planeación estratégica y avanzar en la reactivación de esta zona emblemática. La participación de las y los locatarios resulta fundamental para el ejercicio al permitir el acceso a las brigadas debidamente identificadas que recorrerán la zona con el fin de integrar un diagnóstico real del sector comercial que contribuya a mejorar las condiciones del desarrollo de la ciudad. Con esta participación, de manera coordinada con las direcciones municipales de desarrollo económico y portuario y de bienestar, cuyos equipos recorrerán los primeros cuadros, se levantará la información sobre la actividad comercial en esta región. Sergio Naranjo, En Serio Noticias.
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2: Nos vamos hasta la zona conurbada Veracruz, Boca del Río. Saludo con muchísimo gusto a Alfredo Arellano, como cada mañana. Querido Alfredo, muy buenos días.
7: Hola Sara, ¿cómo estás? Buen día, te saludo en esta mañana de viernes, concluyendo ya la semana. Y bueno, comentarte que ha sido pues una mañana un tanto movida. Las clases pues se mantienen de manera normal. Algunas escuelas tienen festivales por el Día de la Madre, que es este próximo domingo, y bueno, pues algunos entran un poco más tarde, o simplemente algunas no tendrán ni siquiera actividad. Pero en cuanto a la vialidad, se mantiene bastante movida. De hecho, esta mañana ya se registró un accidente, un motociclista más. Ayer informábamos de un accidente con un motociclista, y bueno, pues esta persona había resultado con una lesión severa, de hecho una fractura expuesta al circular y ser impactado por un automovilista cuando circulaban sobre Avenida Simón Bolívar. Y bueno, hoy ahora en la colonia Adolfo López Mateos, en el municipio de Veracruz, exactamente en la Avenida Sugasti, ahí se registró un accidente más. Un motociclista pierde el control, termina impactando dos vehículos. Primero uno que estaba estacionado, un auto compacto, se impacta contra la puerta y termina tirando un espejo lateral del lado del piloto. Lo derriba, pierde el control, y al circular otro vehículo que venía enfrente le pega en la parte de la defensa delantera, y bueno, pues termina derrapando el motociclista con un fuerte impacto, y pues quedó con algunas lesiones. De hecho, tuvo que atender la Cruz Roja Mexicana, llegaron los paramédicos, lo estuvieron valorando y decidieron que había que trasladarlo a un hospital por los golpes que presentaba debido a este fuerte accidente. Estos dos autos dañados se quedaron prácticamente ahí en el lugar de los hechos. De hecho, la policía naval, la policía estatal, al llegar junto con tránsito municipal, decidieron que había que cerrar la circulación. Esta es una avenida bastante transitada en todo momento, y más ahora que es la entrada de escuelas, muchos a sus trabajos, pues se genera un congestionamiento vial importante en este punto. Tuvieron que cerrar al menos el perímetro de 3 cuadras para poder atender esta situación. Y bueno, alrededor de una hora se llevó aproximadamente el que se diera el peritaje por parte de tránsito, y el conductor de la motocicleta fue llevado a un hospital. Las aseguradoras pues también tomando conocimiento y deslindando responsabilidades para que posteriormente se retirara del lugar, pero sí afectaron seriamente la circulación durante esta mañana debido a este accidente. Uno más que tiene que ver con motociclistas y que tienen que ser llevados al hospital. O sea, así la situación esta mañana en cuestión de vialidad aquí en la zona conurbada Veracruz, Boca del Río.
2: Híjole, bueno, qué situaciones se dan, y bueno, pues estaremos pendientes, Alfredo. Gracias por tu reporte y que tengas un extraordinario fin de semana.
7: Seguimos pendientes, Sara, igualmente excelente fin de semana.
2: Igual, y también felicitaciones a todas las mamás de la zona conurbada Veracruz, Boca del Río, quienes nos escuchan a través del 103.3 FM. Oiga, y también en el Congreso del Estado, legisladoras han presentado una iniciativa que impulsaría el turismo cafetalero.
6: El diputado Vicente Aguilar Castillo presentó una iniciativa de decreto para reformar el artículo 60 de la Ley Orgánica del Municipio Libre, con la finalidad de establecer que los municipios con regiones cafetaleras puedan implementar y trabajar con el turismo cafetalero, promoviendo rutas, festivales, organización de ferias y experiencias turísticas. En su iniciativa turnada a las Comisiones Permanentes Unidas de Gobernación y de Turismo, así como para opinión de la especial y para la atención de seguimiento, desarrollo de la cafeticultura en Veracruz, el legislador expone que la región cafetalera del estado representa un pilar fundamental de la economía local y un patrimonio cultural único. El estado cuenta con una superficie cafetalera cercana a 143 mil hectáreas, lo que representa aproximadamente el 20% del total nacional, y la posiciona como segundo productor cafetalero del país, solo por detrás de Chiapas. Sergio Naranjo, en Serio Noticias.
2: Y excluir responsabilidad cuando se acredite el robo por necesidad también es una propuesta por parte de legisladores locales. Escuchemos.
6: El diputado Adrián Cifrido Ávila Estrada presentó al Pleno la iniciativa con el proyecto de decreto de reformar y adicionar diversas disposiciones del Código Penal con el objetivo de establecer una causal excluyente de responsabilidad en el delito de robo por necesidad, y que este pueda ser diferenciado cuando en realidad al infractor haya motivado el ilícito para cubrir una necesidad personal o de sus familiares. De acuerdo con la iniciativa, se prevé incorporar en las causas que excluyen del delito cuando exista por robo o por necesidad, y se precisaría que no se castigará al que sin emplear medios violentos se apodera una sola vez de objetos estrictamente indispensables para satisfacer sus necesidades personales o familiares del momento. En los casos de los delitos cometidos por necesidad, el perdón de la víctima u ofendido no será necesario para el Ministerio Público si la acción penal en contra de las personas se cometen por este tipo de delitos. Una vez acreditada la necesidad que originó el delito, será posible acceder a un acuerdo reparatorio. Sergio Naranjo, En Serio Noticias.
2: Más información, audiencia, le platico también que tras la reciente suspensión de actividades escolares comprendida entre el 1 y el 5 de mayo, la dirigencia de la sección 56 del Sindicato Nacional de Trabajadores de la Educación confirmó que no se aplicarán deducciones salariales a los docentes que se ausentaron el pasado lunes 4 de mayo. Recordará usted que le comentábamos que algunos pues decidieron no asistir a clases, tomarse un puente largo, y bueno, pues aquí ya el dirigente de este sindicato, bueno, pues ha asegurado que no se les descontará, y bueno, pero seguramente tendrá que haber ahí una plática seria con sus agremiados. Escuchemos.
8: La gobernadora ha sido muy empática y sensible con el magisterio. Regularmente cuando se ha desfilado se otorga un día que ahora coincide con el puente y por eso se vio muy extenso. Pero ella, la gobernadora, fue muy clara y dijo que no va a aplicar descuentos a los maestros. Yo les quiero decir a los que estén tranquilos que la palabra de la gobernadora la reconocemos y que no va a haber ningún descuento. Hablaba de una reunión, yo creo que es correcto. Coincido en esa parte, que haya una reunión para que con base en la comunicación se determine cuándo sí y cuándo no se puede suspender.
2: Pues ahí está lo que ha comentado el también diputado Reveriano Marín. Oiga, y ante la temporada de estiaje de 2026, el diputado local Paul Martínez María hizo un llamado a la población a extremar precauciones y evitar incendios forestales, principalmente en la zona de Perote. Advirtió que quien provoque incendios de manera liberada puede ir a la cárcel. En entrevista puntualizó que en los últimos días se mantiene una ola de calor bastante severa, donde ya se presentan pues algunas conflagraciones, y es importante reforzar pues nuevamente la seguridad en esa región. En ese sentido, reiteró el llamado a la ciudadanía para que no enciendan fogatas, no arrojen colillas de cigarro y tengan todas las precauciones necesarias para evitar estos siniestros. Y el Pleno de la 67ª Legislatura aprobó por unanimidad el dictamen que reforma el artículo 9, fracción 1 de la Ley para el Fomento, Apoyo y Protección de la Lactancia Materna de Veracruz, con el que se establece que para gozar de los reposos o descansos extraordinarios posteriores a los 6 meses de lactancia, la trabajadora debe acreditar la lactancia materna efectiva mediante documento expedido por médica o médico de institución pública y copia del acta de nacimiento del menor que presentará a su centro de trabajo cada 2 meses. En la 7ª sesión del segundo periodo ordinario correspondiente al segundo año de labores, la mesa directiva presidida por la diputada Naomi Edith Gómez Santos puso a consideración del pleno el dictamen resultado de la iniciativa presentada el pasado 23 de abril por la legisladora Laura Nayeli Mejía Larios, que registró 40 votos a favor, sin abstenciones ni votos en contra. El dictamen emitido por la Comisión Permanente de Salud y Asistencia refiere que la Ley Federal del Trabajo contempla el derecho a reposos extraordinarios para la alimentación de los hijos. Sin embargo, considera imperativo blindar esta prerrogativa contra cualquier forma de violencia laboral o discriminación.
9: Corresponde dar trámite al dictamen con proyecto de decreto por el que se reforma el artículo 9, fracción primera de la Ley para el Fomento, Apoyo y Protección de la Lactancia Materna de Veracruz de Ignacio de la Llave, emitido por la Comisión Permanente de Salud y Asistencia. En razón de lo anterior, procede a la apertura del sistema electrónico para la votación nominal en lo general y en lo particular del dictamen que nos ocupa hasta por un minuto.
10: Diputada Presidenta, habiéndose verificado el sistema electrónico de votación, que se encuentra 40 votos a favor, 0 votos en contra y 0 abstenciones. Es cuanto.
9: Con base en el resultado de la votación emitida por esta honorable asamblea, esta presidencia declara aprobado en lo general y en lo particular el dictamen con proyecto de decreto por el que se reforma el artículo 9, fracción primera de la Ley para el Fomento, Apoyo y Protección de la Lactancia Materna de Veracruz, Ignacio de la Llave. Emítase el decreto correspondiente y túrnese la titular del Poder Ejecutivo del Estado para su promulgación y publicación en la Gaceta Oficial del Estado.
2: Bueno, pues ahí está el tema sobre esta iniciativa aprobada en el Congreso local. Por otro lado, los trabajadores del Estado tienen el mes de mayo para entregar su declaración patrimonial y de interés, por lo que la titular de la Secretaría de Educación de Veracruz, Claudia Tello Espinosa, exhortó a los empleados de la dependencia a cumplir con este proceso. La funcionaria estatal puntualizó que la plataforma DeclaraVer se encuentra activa para que los miles de trabajadores de la Secretaría de Educación de Veracruz puedan cumplir con esta responsabilidad que plantea la ley. Por lo anterior, pues puntualizó que el periodo dio inicio ya el pasado viernes 1 de mayo, el cual concluye este 31 del presente mes.
11: Que nos acompañan hoy, porque ya saben ustedes que está abierto el periodo para la declaración de situación patrimonial 2026, que concluirá el día 31 de mayo. Entonces, pues saben ustedes que esta es una responsabilidad ética, los invitamos a que todos puedan realizar la declaración.
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13: Buen día. La Secretaría de Protección Civil del Estado de Veracruz les comparte el pronóstico en estado del tiempo para hoy, viernes 8 de mayo de 2026, con vigencia de 24 horas. El ambiente caluroso y bochornoso continuará en gran parte del estado, especialmente en llanuras y costas. En regiones de montaña podrían presentarse lluvias y tormentas aisladas por la tarde-noche. El viento dominante del noreste, este y sureste de intensidad moderada en zonas norte y centro de la entidad, mientras que la surada en el sur seguirá perdiendo fuerza, aunque aún puede registrarse rachas algo fuertes. Se recomienda mantener precauciones por el calor y no confiarse en zonas de montaña ante posibles tormentas con actividad eléctrica y caída de granizo. Ahora sí, vamos al detalle por regiones. Regiones montañosas del centro. Día cálido, con algunos periodos de sol y nubosidad. Por la tarde-noche aumentará la probabilidad de lluvias aisladas, ligeras a moderadas y algunas tormentas. Viento del norte, este y sureste, de intensidad ligera a moderada, con ambiente fresco por la noche y madrugada. Se recomienda atender las indicaciones de las autoridades oficiales y consultar nuestras redes sociales en @spcver_x y SEC Protección Civil en Facebook. Les ha informado Eleazar Menor Gómez.
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2: Estamos de regreso a En Serio Noticias. Gracias que continúa con nosotros, audiencia de En Serio Noticias. Y esta mañana, como cada viernes, ya la anunciaba antes de ir al corte comercial, Zoe Gamboa está con nosotros para continuar hablando sobre belleza integral. Y esta ocasión nos traes tres temas sumamente importantes, pero además sumamente interesantes. Y sobre todo lo que las nuevas técnicas que traes después de este viaje que hiciste a Argentina.
16: Sí,
2: Argentina, por supuesto. Y audiencia, así que quédese con nosotros y escuche, por favor. Zoe, bienvenida como siempre. Platícanos primero este viaje a Argentina, lo que aprendiste y las técnicas que cada vez son más y más y más y que, bueno, que vas a implementar aquí.
16: Hola, hola Sara, hola En Serio Noticias. Muy contenta de estar aquí como cada viernes. Y bueno, les comento que nuestro viaje al VAS, Argentina, que fue un congreso impresionantemente bueno y enriquecedor, estuvo lleno de sorpresas, de técnicas, de procedimientos nuevos e innovadores que les trajimos, pero un poquito de lo que hicimos fue disección y examinación en cadáveres. Entonces, esto nos permite advertir en cada plano y en cada región en dónde está la correcta aplicación en los pacientes, pues que trabajamos al día a día. Y bueno, ¿de qué les voy a hablar el día de hoy? De la nueva era en rejuvenecimiento facial. ¿Qué es lo que está en auge? Es cero voluminización, todo es dar simetrías, alturas, solo con bioestimulación. Ahorita cada vez son menos piquetitos, más resultados, menos invasivos, con más evidencia. Y bueno, esto nos ayuda a todos, tanto a ti como en la parte clínica, en la clínica, y a ustedes como pacientes, para no sufrir ese proceso inflamatorio excesivo, porque después no queremos salir a la calle después de un procedimiento y tenemos que guardarnos unos días en lo que te recuperas. Bueno, pues ese tipo de bioestimulación ya no nada más viene enfocada a generar rostros buchones y rostros con evidencia de que te hiciste algo, no. Aquí la idea es la recuperación de la juventud de la piel, el colágeno tipo 1, el colágeno tipo 3, no solamente hablando de rellenos, sino hablando con bioestimulador. Así que tenemos muchas cosas que mostrarles en la clínica. Y otra de las cosas que traemos, porque yo sé que el tiempo aquí es muy cortito y muy valioso, es el rejuvenecimiento vaginal. Yo sé que es un tabú para muchas y vamos a decir, ay, o sea, ¿cómo? O sea, ¿qué? ¿Qué me voy a hacer?
15: ¿Qué es?
16: Claro. Así como existe el blanqueamiento, este va muy de la mano y va a la par. No solamente vamos a adquirir un blanqueamiento vaginal, sino que vamos a adquirir un rejuvenecimiento de la zona íntima. Y estamos hablando de la zona íntima como los labios y también las zonas exteriores. ¿Por qué? Porque se trata de un ácido hialurónico específico y con la densidad y la altura necesaria para esa área. ¿Duele? No, no duele. Okay,
15: y bueno, sí, porque ese es otro, ¿no? Sí. Imagínate que te duela
16: o el tabú de, oye, no, pero ¿cómo me lo vas a aplicar? Es de una manera muy estética, muy tranquila, muy controlada, a luz baja, a luz cálida. Se trabaja una parte, es como cuando tú te haces la depilación, que yo creo que ya eso está más en tendencia y todo el mundo lo ubica. Cuando te realizas la depilación, obviamente una parte y todo es anestesia muy superficial, un puntito, y como se trabaja con cánulas, no es necesario aplicar piquetes, punchazos y demás que duelan tantísimo. Entonces no vamos a pegar de gritos, yo creo que duelen más los labios. Entonces vale la
15: pero
16: pena.
15: Pero justamente, ¿para qué sirve el rejuvenecimiento? Perdón, vaginal, porque digo, puede ser que se lo pueda aplicar solo personas más adultas, o ¿para qué sirve? ¿En qué consiste?
16: En sentirte y verte bien. Recordemos que la zona íntima es una parte genética. Aquí, como tal, no solamente las personas que tienen una edad avanzada o por uso, pues obviamente con la vida, los hijos y demás, el estiramiento y el ensanchamiento de esta zona va a generarse un desgaste. No, aquí también hay personas muy, muy jóvenes que tienen ese tipo de complexión genética en donde se ven los labios demasiado arrugados, la zona íntima demasiado laxa, e incluso existen personas que tienen un área demasiado laxa por genética y ni siquiera han tenido hijos. Entonces, ¿para qué te sirve este tipo de rejuvenecimiento? Te va a dar un estrechamiento, te va a ayudar a rejuvenecer la piel, a que se vea linda, lozana, fresca y blanqueada, porque también nos ayuda en el tema del blanqueamiento, ya que el ácido hialurónico viene compuesto con productos adecuados para dar un poco de rejuvenecimiento como bioestimulación. O sea que no nada más estamos entrando al tema de rostro en bioestimulación, sino también vaginal y corporal.
15: Oye, pero además es sumamente importante el tema de las mujeres, de la belleza integral que siempre hablamos en este espacio. No solamente es rostro, no solamente, sino es completo. Y me parece que esta parte, el hablar de estos temas que, como tú bien lo dices, en muchas ocasiones son tabús o le da pena a la gente hablar de su cuerpo, pues bueno, aquí vamos a platicarlo para que lo vean de otra manera. Y sepan que también es sumamente importante que las mujeres pues mantengamos un cuidado en nuestra zona íntima.
16: Es como tú te sientas. No solamente, claro, esto no nos exime de la parte ginecológica.
15: Claro.
17: 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Es momento de tomar un descanso en lo que se acomodan las ideas para seguir en terapia musical. 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
18: A la mexicana, así ha sido toda esta novela con los seleccionados que el Vasco quiere concentrar previo al Mundial de este verano. Un capítulo donde se muestra una vez más que en el fútbol mexicano hay un verdadero desorden. La cereza del pastel fue esa amenaza que lanzó Javier Aguirre, que declaró: quien no se presente a la concentración, bye bye, se despide del Mundial. Aparentemente, todo fue ahí un polvorín de declaraciones, malos entendidos y posturas diferentes, pero aquí el objetivo que supuestamente era más importante era que los elegidos por el Vasco puedan estar entrenando y poniéndose a punto previo al torneo más importante del año. 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
17: 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Son las 9:01.

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3: A la mexicana, así ha sido toda esta novela con los seleccionados que el Vasco quiere concentrar previo al Mundial de este verano. Un capítulo donde se muestra una vez más que en el fútbol mexicano hay un verdadero desorden. La cereza del pastel fue esa amenaza que lanzó Javier Aguirre, que declaró: quien no se presente a la concentración, bye bye, se despide del Mundial. Aparentemente, todo fue ahí un polvorín de declaraciones, malos entendidos y posturas diferentes, pero aquí el objetivo que supuestamente era más importante era que los elegidos por el Vasco puedan estar entrenando y poniéndose a punto previo al torneo más importante del año. 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
5: Ángel Aguilar y Cristian Nodal, más unidos que nunca. Ángel Aguilar y Cristian Nodal reaparecen juntos públicamente en Zacatecas tras semanas de especulaciones sobre su matrimonio, con románticas postales de su vida cotidiana y una cabalgata en pareja. Demuestran que su relación sigue estable y fuerte.
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0: Son las 9:59.
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2: Ya tenemos la gran final. Tigres contra Toluca en la gran final de la CONCACAF Champions Cup. Son dos instituciones, jugaron la gran final pasada de la Liga MX. Ahora Tigres busca el título y va en buen camino, lleva ventaja sobre Chivas en los cuartos de final de la liguilla y va a buscar, por supuesto, a la CONCACAF. El Toluca, bueno, pues es el bicampeón, busca el tricampeonato, pero han dicho en las huestes del Toluca que le dan prioridad a la CONCACAF. Vamos a ver qué pasa, dos grandes instituciones que van a jugar por el título de la Confederación Norte Centroamericana y del Caribe de fútbol. 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
5: Lupillo Rivera llegará al altar. Revela detalles de su boda con Taina Pimentel en República Dominicana. Lupillo Rivera está listo para dar el sí en un evento especial fuera de México, cumpliendo el sueño de su prometida con planes de formar una familia y la apertura de un acuerdo prenupcial para proteger su patrimonio.
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7: Movimientos inesperados en Xbox, y para sorpresa de muchos,
8: es una buena noticia para los fans.
7: Asha Sharma, actual CEO de la marca, confirmó que el asistente de inteligencia artificial Copilot ya no estará en las consolas de Xbox.
8: Sí, así como lo escuchas.
7: El proyecto se detiene por completo en este ecosistema. Y además, su versión de dispositivos móviles comenzará a desaparecer poco a poco. El anuncio se hizo a través de redes sociales, donde Sharma explicó que esta decisión forma parte de una nueva dirección para Xbox, enfocada en avanzar más rápido y, sobre todo, en escuchar a la comunidad. La idea es eliminar funciones que no encajan con el futuro de la plataforma y reducir las fricciones para los jugadores. Y es que aunque Copilot se perfilaba como una gran apuesta tecnológica, muchos usuarios lo veían como algo innecesario e incluso invasivo,
8: especialmente en consolas.
7: Por eso, la reacción ha sido mayormente positiva. Este movimiento también marca un cambio respecto a planes anteriores, donde incluso se hablaba de integrar esa inteligencia artificial en distintos dispositivos durante 2026. Por ahora, Xbox parece estar tomando decisiones más alineadas con lo que piden los jugadores, y eso, al menos de momento, ya le está ganando puntos con la comunidad.
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1: Son las 10 con 41 minutos.
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Son las 11:04.

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2: Ya tenemos la gran final. Tigres contra Toluca en la gran final de la CONCACAF Champions Cup. Son dos instituciones. Jugaron la gran final pasada de la Liga MX. Ahora Tigres busca el título y va en buen camino. Lleva ventaja sobre Chivas en los cuartos de final de la liguilla. Y va a buscar, por supuesto, a la CONCACAF. El Toluca, bueno, pues es el bicampeón. Busca el tricampeonato. Pero han dicho en las huestes del Toluca que le dan prioridad a la CONCACAF. Vamos a ver qué pasa. Dos grandes instituciones que van a jugar por el título de la Confederación Norte Centroamericana y del Caribe de fútbol. 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
2: Manu Aguilar sorprende a todos con su versión de A Través del Vaso. Manu Aguilar tiene éxito en el género banda con un potente tema de desamor previo a su gran concierto en el Auditorio Nacional, aportando su estilo vocal único a una joya del regional mexicano, una nueva etapa en su carrera.
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11: Son las 11:34.

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2: Ya tenemos la gran final. Tigres contra Toluca en la gran final de la CONCACAF Champions Cup. Son dos instituciones, jugaron la gran final pasada de la Liga MX. Ahora Tigres busca el título y va en buen camino, lleva ventaja sobre Chivas en los cuartos de final de la liguilla y va a buscar, por supuesto, a la CONCACAF. El Toluca, bueno, pues es el bicampeón, busca el tricampeonato, pero han dicho en las huestes del Toluca que le dan prioridad a la CONCACAF. Vamos a ver qué pasa, dos grandes instituciones que van a jugar por el título de la Confederación Norte Centroamericana y del Caribe de fútbol. 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
4: Pepe Aguilar y Carlos Rivera enaltecen el regional mexicano con una colaboración histórica. Pepe Aguilar y Carlos Rivera unen sus voces en el tema Conversaciones con mi almohada para celebrar la esencia del mariachi, una fusión de talento que pone en alto nuestras raíces y conquista a las nuevas generaciones.
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Es la 1:03.

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1: Sensual.
2: Un movimiento sensual.
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2: Y aquí se viene Azul Azul con este

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2: Dylan Coronel redefine su sonido con Romántico No. Dylan Coronel lanza su segundo álbum de estudio marcando una evolución total en el regional mexicano. Con 12 temas y colaboraciones explosivas junto a Pipe Bueno y Adriel Favela, Dylan explora el desamor y la vulnerabilidad, consolidándose como la gran promesa tras su firma con Warner Music Latina.
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4: Movimientos inesperados en Xbox, y para sorpresa de muchos,
5: es una buena noticia para los fans.
4: Asha Sharma, actual CEO de la marca, confirmó que el asistente de inteligencia artificial Copilot ya no estará en las consolas de Xbox.
5: Sí, así como lo escuchas.
4: El proyecto se detiene por completo en este ecosistema, y además su versión de dispositivos móviles comenzará a desaparecer poco a poco. El anuncio se hizo a través de redes sociales, donde Sharma explicó que esta decisión forma parte de una nueva dirección para Xbox, enfocada en avanzar más rápido y sobre todo en escuchar a la comunidad. La idea es eliminar funciones que no encajan con el futuro de la plataforma y reducir las fricciones para los jugadores. Y es que aunque Copilot se perfilaba como una gran apuesta tecnológica, muchos usuarios lo veían como algo innecesario e incluso invasivo,
5: especialmente en consolas.
4: Por eso la reacción ha sido mayormente positiva. Este movimiento también marca un cambio respecto a planes anteriores, donde incluso se hablaba de integrar esa inteligencia artificial en distintos dispositivos durante 2026. Por ahora, Xbox parece estar tomando decisiones más alineadas con lo que piden los jugadores, y eso, al menos de momento, ya le está ganando puntos con la comunidad.
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1: Y este tema son para todos los albañiles, para toda aquella gente que

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2: El influencer que conquista la mansión VIP con apoyo del regional mexicano. Mazatlán, Alan Alapisco se convierte en el fenómeno de la mansión VIP de Hot Spanish gracias a su estilo único e irreverente. Su éxito no es casualidad, cuenta con el respaldo total de figuras como Lenin Ramírez, Pirlán García y El Commander, quienes lo apoyan para ganar el reality, mientras él presume su vida de rancho y su fuerte vínculo con la música sinaloense.
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0: 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Son las 3:04.
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2: Kareli Ruiz triunfa en el ring mientras Karin León vive un momento incómodo. Karin León y Kareli Ruiz se vuelven tendencia tras la edición del Supernova Génesis, donde el cantante lidió con una falla técnica y los influencers demostraron sus habilidades en el boxeo. A pesar de los contratiempos, las estrellas del internet y la música urbana lograron encender al público con una jornada inolvidable.
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6: Son las 3:34.

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3: Alicia Villarreal produce su propia locura. Alicia Villarreal no solo lanzó gira, también anunció dos álbumes bajo el nombre Bendita Locura. Ambos traen nuevas versiones de sus temas más emblemáticos como Vete e Insensible a Ti. Tras meses de ensayo y rediseño musical, la jefa promete una propuesta fresca con invitados especiales, arreglos contemporáneos y su lado más íntimo.
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Son las 5:03.

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17: Son las 5:31.

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